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1: Pavel, ¿qué hora es? 3 de la mañana. Todavía no me llama.

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2: Cántale bonito, mi Jessy Uribe.
3: Josh, qué bonita inspiración.

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0: mañana son, siendo las 5 de la mañana con 57 minutos. Buenos días, buenos días, buenos días.
1: No voy a detener esta ilusión.
0: Así iniciamos esta mañana de sábado, sábado chévere, sábado 23 de mayo.
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3: Es hora de iniciar la mañana con la bendición de Papito Dios. Estar tranquilo, estar relajado. Es hora de sentirse en Pax. 6 de la mañana en 9 minutos.

0: bendecido, maravilloso sábado 23 de mayo.
1: Yo le di gracias.
0: Un sábado más que nos regala papito Dios para levantarnos, darle gracias.
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0: Decirle, bueno, papito Dios, aquí estoy.
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0: Firme, en paz, tranquilo, bajo tu bendición. Para un día más. Que seas tú, Padre amado, guiándome cada paso que dé.
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0: Cada decisión que tome me acerque a ti.
1: Por tener una familia.
0: Que hoy sábado,
1: dale gracias.
0: Esa carga que tengo pesada, esa preocupación que tal vez llevo en mi corazón y no se la he dicho a nadie, ni a mi esposo, ni a mi esposa.
1: Dale gracias a Dios.
0: La tengo ahí en mi corazón.
1: En vida.
0: Señor, seas tú dándome calma, dándome paz. Dándome sabiduría para afrontar el día a día, Señor. Gracias por regalarme un día más, Padre. Gracias por permitirme tal vez levantarme en mi casa al lado de la persona que amo. E incluso gracias por permitirme levantarme solo, tranquilo y en paz.
1: Dale las gracias a Dios.
0: Gracias porque tengo un agua de panelita para hacer hoy. Mañana tal vez será chocolate. Gracias por darme salud, ganas y ánimo por un día más de trabajo. Y si usted hoy se levanta a buscar trabajo, dale papito Dios, hoy quiero que me regales esa bendición. Regálame ese trabajo, Señor. Sabes que necesito ese trabajo, sabes que necesito el sustento de mi familia.
1: Dale gracias a Él.
0: Aquí estoy, Señor. Haz conmigo tu voluntad, papito Dios, porque es tu tiempo y no el mío. Y solo tú sabes por qué me pones a vivir ciertas circunstancias. No es el por qué, es el para qué, Dios. Y aquí estoy, Padre, para alabarte, para agradecerte.
1: Démosle gracias a Él.
0: Sea a tu disposición, Señor, aquí estoy. Inicio la mañana agradeciéndole a papito Dios, llamando bendiciones a su vida. Y así todo empieza a sonar bonito.
1: Dale las gracias a Él.
0: Ay. ¿Usted qué agradece a esta hora?
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0: ¿qué le dice usted a papito Dios, Álvaro Chía? ¿Qué le agradece? Alex Rojas, buenos días. ¿Qué le agradece a papito Dios?
1: Gracias a Dios.
0: Lamus, buenos días. ¿Qué le agradece a papito Dios? Jesús Maldonado.
1: Dale las gracias a Él.
0: ¿Qué le agradece usted a papito Dios en esta mañana? Buenos días.
2: La Alejita Tropicana, la más bacana. Alejita, para que me complazca, hoy estoy cumpliendo 61 años.
0: Mi amor, ya te saludo. Ya te saludo. Pero quiero saber ustedes qué le agradecen a papito Dios en esta mañana. Quiero iniciar así hoy, escuchando.
3: Muy buenos días, yo escucho Tropicana 95.7. Bueno, agradecerle un día más a Dios por un día más de vida. Que Dios los bendiga a la familia Tropicana y conductores de Tropicana.
0: Amén. Saludos a los amigos conductores. A Oscar Celis, a Edgar, Alex Rojas, Andrés Felipe Lamus, José Luis, buenos días, José.
1: Bendito.
0: Adalberto Londoño. Saludos también a las plazas de mercado, la plaza central, la plaza del barrio Kennedy, que desde bien temprano están con nosotros.
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4: 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Gracias a Dios. Por salud, por trabajo, por las bendiciones.
0: Amén.
5: Muy buenos días. En este día quiero agradecerle a Dios por un día más de vida, por un privilegio más, junto a mi familia, mis hijas, mi madre, mi padre, mis hermanos. Bendiciones a todos. Feliz día. Un fuerte abrazo.
0: Un abrazo para ti también, mi vida. Yo le agradezco a Dios porque nos deja abrir los ojos a pesar de las circunstancias que podamos tener. Sí, señor, buenos días.
6: Yo escucho tremendamente, a lo mejor. Yo doy gracias a Dios por mis tres hijos, por mi nieto, por permitirme compartir un cumpleaños más de mi hija menor, quien cumplió 6 años el 21. Gracias por mi familia, por mi trabajo, por mis amigos, por mis enemigos. Doy gracias a Dios por todo.
0: Amén, así es. Dale gracias a Diosito. Así iniciamos una mañana más de sábado. dándole gracias a Papito Dios.
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1: 6 de la mañana con 28 minutos. 6 de la mañana con 28 ya. Así vamos, así avanza esta amanecer, ya esta mañana chévere. Yo quiero saber a quién acompañó la suerte anoche. Quiero saber a quién acompañó la suerte anoche. Pero no, con esa no. Venga, a colocarle estas como para que se vayan motivando desde temprano. Para que me digan, sí, Aleja, la suerte me acompañó. A ritmo de Diomedes Díaz les voy a dar las loterías hoy. Estoy rebelde hoy. La Lotería Risaralda, 68-62. Lotería de Risaralda, 68-62.
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1: Lotería de Santander, 53-49. Lotería de Medellín, 52-41. Le repito, la Santander, 53-49. 53-49. Por la parte de los chances, Astroluna, 79-37 en el signo Escorpión. 79-37 en signo Escorpión. Caribeña Noche, 51-11. Caribeña Noche, 51-11. Sinuano Noche, 48-91. 48-91. Motilón Noche, 88-17. 88-17. Fantástica Noche, 18-26. La Culona Noche, 18-54. Culona Noche, 18-54.
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1: la suerte. Paisita Noche, 70-61. Astrosol, oiga, qué número tan bonito. 19-52 con el signo Tauro, Astrosol. 19-52, signo Tauro. Les repito la Santander porque ya doña María empezó. Ay, Alejita, no escuché la Santander, mija, repítamela, Alejita. Lotería de Santander, 53-49. Lotería de Santander, 53-49. Si lo acompañó en la suerte, si se ganó algo. Gordo, aquí estamos esperando desayuno por si las moscas. Ahora sí, continuemos con más música aquí en Tropicana. Ya vengo a contarles qué ha pasado en la ciudad bonita. Así a modo chismecito mañanero hoy.
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bien de mi parte a usted, porque fueron tantos años escuchando desde chiquitico. Mi papá me llevaba.

0: y va a ser parte de la historia musical hoy en día de usted, maestro. Gracias por esta invitación, es linda. Esto se lo va a agradecer todo el pueblo colombiano, la gente que me quiere y mis hijos, que irán a decir cuando vean esto más grande. Ok, a ver el coro.
1: ¡Felicidades! ¡Aplausos para Silvestre!

0: 50 minutos. Oiga, tremenda canción y tremendo junte. Mañanitas de invierno, Poncho y Silvestre. A las 6 de la mañana con 50 minutos. Saludos para los que hasta ahora están llegando a la casa. Saludo especial y fraterno a los que van llegando a la casa. Bienvenidos a la casa por si las moscas. Les cuento que el pico y placa para el día de hoy es 9 y 0.
1: Amén.
0: 9 y 0 a partir de las 9 de la mañana hasta la 1 de la tarde. Que no lo coja por ahí tránsito porque, ¡ay, Dios mío!
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0: se nos daña el concierto de hoy del Gran Combo, pilas. Aprovecho para contarles que si usted debe impuesto vehicular, puede acceder hasta el 85% de descuento.
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0: Más de 2.000 propietarios de vehículos en Santander podrán acceder a este descuento hasta del 85% en intereses y sanciones por mora del impuesto vehicular.
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0: Así lo anunció la Asamblea Departamental. O sea, pilas, porque el descuento...
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0: Está chévere. Está dividido en periodos y tales. Vea, está chévere.
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0: Si cancela antes del 30 de septiembre, tiene el 85% de descuento sobre intereses y sanciones. Después viene la segunda ronda, que es hasta el 70% en pagos realizados hasta el 30 de noviembre. Y el 50% para quienes paguen hasta el 30 de diciembre. O sea, bebé, si usted está con el impuesto vehicular quedado es porque quiere.
1: A ver el coro.
0: Ese del 85% está chévere. Por otro lado, oiga, les cuento que van a... Dice el titular así. Intervendrán más de 31.000 metros cuadrados en vías en Santander. O sea, ármese de paciencia porque va a haber trancones, pero chéveres.
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0: Lugares en donde van a arreglar, póngame cuidado, carrera 27, carrera 17, calle 45, la calle 36, la avenida Quebrada Seca y la avenida González Valencia. Así lo informó Carlos Javier Méndez, secretario de Infraestructura. Ahí les adelanto el chisme. Les informo porque, vea, son varias vías y principales, ¿no? La ventaja... Que vamos a tener una ciudad bonita. Ahí está, ahí les dejo el dato. Ya vengo con más información y saludos de cumpleaños. Vamos a hacer cumpleaños ahorita a las 7 de la mañana.
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0: 7 en punto de la mañana, iniciamos una nueva hora en Tropicana. Prepárese porque ya venimos con tanda de saludos de cumpleaños, aniversarios. Sí, hay gente que le gusta celebrar la tortura. Yo sé, a mí también me parece increíble.
1: Ya aguantarla, calor.
0: Mentiras, mentiras. Día de conmemorar, el día de resaltar. Deje su nota de voz 317-880-1840. Ya regreso con cumple.

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7 de la mañana con 31 minutos. Rápido. Saluditos de cumpleaños. Esa persona especial el día de hoy que está cumpliendo años. Aproveche para saludarla.

0: 317-880-1840 para que usted felicite a esa persona, la haga sentir especial hoy. Le desee todo lo bonito del universo. Le pueda decir hoy. ¡Feliz cumpleaños aquí en 317-880-1840!
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0: te venimos.
1: Mensajitos a esta hora, buenos días.
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3: Alejita, Alejita, muy buenos días. Dios te bendiga, feliz sábado. Tropicana, la más bacana.
4: Gracias,
3: un saludo para Cecilia Cristancho Hernández en San Pedro Oiva, en su día de cumpleaños. Que Dios le llene este día de bendiciones y su vida. Que siga siendo esa mujer maravillosa. Un abrazo grande, la amamos con todo el corazón. La saluda su madre María Virginia, su hermano Sisto y su cuñada Carolina. Seguimos en sintonía.
1: Me encanta.
3: Un abrazo para todos.
1: ¡Feliz cumpleaños!
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1: Saludos a Sarit Geraldine Gamboa de parte de sus papás y hermanito. Que Dios la bendiga siempre.
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1: Bendiciones para Mireya Gualdrón. Hoy también está de cumpleaños, celebrando un año más. Feliz, feliz cumpleaños a esta hora. ¿A quién le van a desear cumpleaños hoy? Un saludo para Jesús Álvarez Páez, que cumpleaños hoy. Que Dios lo bendiga y le consiga.

0: 617-880-1840. Buenos días, hoy para felicitar a mi novia y esposa.
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0: Mi todo, la señorita Ingrid.
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0: Yaritza Espinosa, que está cumpliendo hoy 23 años. Desearle un feliz cumpleaños y que la pase súper bien. Que todos los deseos de su corazón se cumplan.
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0: ¡Feliz cumpleaños, Ingrid!
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0: Que Dios te bendiga.
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0: Muchos años más. Ingrid Yaritza.
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2: ¡Feliz cumpleaños!

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0: acá tengo un saludo de cumpleaños embolatado. Voy por acá, buenos.
1: Complazca, hoy estoy cumpliendo 61 años.
0: Uy.
1: Yo vivo aquí en la cumbre, en lo más alto.
0: Señora.
1: Con la canción de Diomedes Díaz, tus cumpleaños. Que Dios te bendiga también. También te mandé a felicitar, pero mi audio no lo pasaron.
0: Ay, Dios mío, gracias.
1: Que Dios te guarde y que siga cumpliendo muchos años también. Amén. Un beso y un abrazo, Alejita, por favor, complázcame.
0: Señora, la va a complacer la otra ahorita. Ya se la dejo programada y todo. Por acá me quedaron cumpleaños pendientes. Oli.
2: Buenos días, Tropicana. Yo
0: buenos
2: escucho
0: días,
2: Tropicana 95.7. Hola, Aleja. Es
0: hola,
2: para enviarle un saludo a Gabriel José, Evelyn Isabela y Sandra Caicedo, que los amo mucho. Por favor, me complace con la canción El Chino de los Mandados.
0: Dale, mi amor.
2: Gracias, amigo. Buen día.
0: La otra hora, la otra hora.
3: Musa, ¿qué te pasa? ¿Qué te pasa?
0: Buenos días, excelente, gracias a Dios, Blanquita y su merced, ¿cómo parece? La tanda rápida de saludos a todos los que están a través del Tropi WhatsApp. Saludo para Doña Carmen en la cumbre, hoy cumpliendo años. Saludo también para Blanquita, a Nini Rodríguez, a Juan Carlos Rodríguez en Sabores de mi Tierra en Estados Unidos. También para Carlos Iván Quintero, Alex Roa con besito, hoy se merece besito. ¡Mua! Álvaro Chía, au, au. Por acá también está Wilfon Navarro reportando sintonía. Lucho por tu risa, Iván Darío Luna. Oiga, recuerden que a partir de las 9 de la mañana, el pico y placa del día de hoy es 9:00. Pilas porque tránsito está, mejor dicho. Están como... No, están como yo, no. No, porque yo sí perdono. Bueno, tránsito está aquí, no perdona nada. Luz Aide, buenos días. Reportando también sintonía. También está por acá Martica, Dianita. Me encanta cuando las mujeres empiezan a reportar sintonía temprano. Me fascina. Buenos días. Saludo para la princesa más hermosa que tiene Bucaramanga y Cañaveral, exactamente. Saludo para Sarita. Dios te bendiga, Sarita, que tengas un excelente día. Una de las oyentes, cuando yo entré, era la, una de las oyentes más chiquitas que yo tenía y que días la vi y yo dije, Dios mío, se creció. Me pasó Sara, de por Dios. Pues yo no es que sea muy alta, no, pero ya me pasó, Dios mío. Sarita, que tengas un excelente día hoy. Te quiero mucho, mi princesa.
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0: Doña Ruth también está reportando sintonía. Saludos también para la mamá. Mamá, tenemos que hablar.
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0: ¿Qué dice por acá, hola?
4: Buenos días, buenos días. No, póngale que el pico y placa hoy es 5:06. 5:06 para los particulares.
0: ¿Seguro? ¿Será que Vanguardia se equivocó hoy? Dios mío, ¿se equivocó Vanguardia? Vanguardia me dice hoy es 9:00. Cubo me informa que es 9:00. Caracol Radio me informa que hoy es 9:00. Dios mío, ¿ahora que estoy mal? Si lo di mal con todas las fuentes, me disculparán los oyentes. Me disculparán los oyentes si di mal la información, pero todas las fuentes me dicen que hoy es 9:00. Qué penita con ustedes. 9:00. Sí, todo el mundo me está confirmando 9:00. Señor, no me haga dudar de mis talentos. Es cierto que puede que la embarre bastante, pero no me haga dudar de mis talentos.

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1: Valledupar. 8:05, 8:05. Buenos días. Bienvenidos, bienvenidos a los que se unen, a los que llegan, a los que se quedan. Hoy es sábado de buena música, bienvenidos a todos. Mi nombre es Mayra, tengan un lindo, lindo sábado. Vamos con Diomedes.

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1: Tropicana. 8 con 14 minutos y vuelvo a darles la bienvenida a todos los que están hasta ahora conectados. A todos los que están preparados trabajando, los que se van a trabajar, los que descansan hoy, los que están en familia, en casa.
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1: Hoy es sábado 23, hoy hay pico y placa, hoy hay actividades, hoy hay de todo para todo.
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1: 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Entonces vamos a ir poco a poco, poquito a poquito, suave,

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0: haya el... No, en Colombia, el sabor que nos une es el pollo colombiano. A esta hora, Feinavi, Fuenab sonando en Tropicana, 8 de la mañana con 55. 8.55 minutos.
1: En Colombia, el pollo no solo es comida, es identidad, es historia, es un acto de resistencia. ¡Tropicana! Cuando el hambre apretó, comimos pollo, lo freímos, lo adobamos con lo que hubiera a la mano, en medio del campo, en cocinas pequeñas, en la 22. Aquí el pollo no es solo lo que comemos, es una parte de lo que somos. Este es el país del pollo.
0: Con 55 y yo me voy para las calles porque necesito que una mujer apoteósica, una mamacita de esas que a uno le hacen falta cuando no está al lado de uno riéndose. ¿Dónde está Alejandra Sánchez a esta hora? 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
0: Gracias, Aleja, 8 de la mañana con 57. 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
4: Ahora sí, 9:08, 9:08. Otra hora llena de buena música. Hoy les voy a hablar de muchas cosas. Vamos a empezar. Hoy hay pico y placa, pico y placa.
5: 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Esa es mi mamá.
4: Acaba de empezar el pico y placa. Va de 9 a 10. Mentira, de 9 a 1, de 9 a 1.
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4: Pico y placa para hoy, 9 y 0, 9 y 0. Oiga, si usted tiene carro, no salga hoy. ¿Para qué sale? Trancón que hay.

0: Hoy es sábado 23. Cuéntame los planes. ¿Qué hay para hacer hoy? ¿Qué hay para hacer? Yo los acompaño, pero dígame qué hay para hacer hoy.
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0: 9:10. Buenos días a todas las personas que están conectadas, a todas las personas que nos escuchan, que nos acompañan a esta hora.
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0: Hoy hay sábado de eventos, de regalos, de conciertos.

0: buenos días, otra vez buenos días, no me canso de darles buenos días. Hoy vamos con saludos, vamos con mensajes, vamos con clasificados, vamos con movilidad.
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0: y vamos con eventos, así que pendientes, conectados a los 95.7.
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0: Todavía sí, 9:18, 9:18. Saluditos, saluditos a Peter, a DJ Peter, que está hasta ahora conectado reportando sintonía. Nazli, que está bien pendiente, escribiendo, atenta. Nazli, relájese, relájese, sí, hoy nos vamos de concierto. Y para las personas que ganaron boleta para el concierto del Gran Combo, pendientes, porque les voy a dar información, tranquilos. Yo le tengo la respuesta. Relájese, que todo está tranquilo. Estoy tranquila, yo nerviosa.
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0: nada. Steven Osorio, feliz día, dice, reportando sintonía desde Lebrija, trabajando con Guayao. Ay, tan lindo. Janet Villamizar también, saluditos hasta ahora. Lucho por tu risa, Álvaro Chía, Oscar Quiroga, por supuesto, buenos días.

0: Saluditos a la señora Marta.
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0: Marta en la talabartería, ojo con lo mío. Sí, señora, ya la visité. Saluditos, saluditos.

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1: 54 minutos y Aleja sigue en la calle, recorriendo las calles precisamente hoy. 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
1: Perfecto, Aleja, muchas gracias. 10 de la mañana con 56, 10 con 56.
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1: Nos vamos entornando. Hoy es sábado de emborracharse, de bailar y gozar. Y hoy nos vamos de concierto.

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5: 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Y for now, 10 de la mañana con 10 minutos, 10 con 10.
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0: mientras suena Brujería con este mix de reggaetón.
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0: Vamos a hablar de algo muy importante porque hoy es sábado de concierto.
2: Este es un artista de concierto, Tropicana.
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0: Sí, señor, Gran Combo de Puerto Rico va a estar hoy en Senfer sábado.
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0: Las puertas se abren a las 6 de la tarde. Atención a las personas que tienen boleta, que se ganaron boleta con nosotros.
3: No sé qué es la comida.
0: Que se van en parche, en combo, en pareja, en familia.
3: Siento una cosa fría.
0: Pendientes y atención, prográmese desde ya, 10 de la mañana con 22.
3: Por allá, sí, tú me hiciste.
0: Si usted fue uno de los ganadores que van a ir al concierto del Gran Combo,
4: bonita, bonita, venga, tú usaste.
0: Solamente por escuchar Tropicana.
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0: Si usted participó en TikTok a través del WhatsApp, si usted nos estaba escuchando y se ganó una boleta,
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0: Póngale cuidado.
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3: Pero que anoche en la cama de una cocodilla.
0: Para poder disfrutar el concierto es muy fácil, vea. Si ganó con nosotros, nosotros le pedimos dos datos. Pues se los pedimos cuando ganó. Tenía que enviar su nombre completo y su cédula. Y si era boleta doble, tenía que enviar su nombre, su cédula y el nombre y la cédula de la persona con quien iba a ir. Solo si ganó pase doble. ¿Pero por qué? Porque uno entra es con listado. Si usted lastimosamente perdió la cédula, no tiene cédula, se le queda la cédula.
3: Y vuelve, brúa, brúa.
0: Papi, perdió el año.
3: Arrebatado.
0: Tiene que ir al concierto con la cédula, cédula en mano.
5: Oye, echa pa' allá, chica, déjame quieto.
3: ¡Demonio!
0: Porque con esa cédula es que usted podía entrar al concierto.
6: Me di cuenta el otro día.
0: Si era pase doble, usted y la persona que escribieron su cédula tiene la oportunidad de entrar. Entonces, que no se le vaya a quedar por nada del mundo esa berraca cédula. Repito, las personas que ganaron entradas y ganaron pase doble, usted envió su nombre, su cédula y el nombre y la cédula de la persona de su acompañante.
6: ¡Combo! ¡Qué clase combo, pai!
5: Oye, echa pa' allá, chica, déjame quieto.
3: Y vuelve.
0: Todas las personas inscritas en ese listado entran con cédula.
3: Y vuelve.
0: No tiene que cobrar, no tiene que pasar, no tiene que pedirme a mi foto, que la boleta, que el PDF. Allá no va a haber nadie entregando boletas, manillas, pases, no.
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0: atención a las personas que ganaron boleta. Usted entra con su cédula. Cédula inscrita está en ese listado.
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0: Nosotros como Tropicana inscribimos los números que nos pasaron. Si usted no nos había pasado el número cédula, también perdió el año. Estuvimos toda la semana entregando boletas, regalando boletas, pases dobles, pases individuales.

Las personitas que se ganaron el palco ya se comunicaron con ellas. Porque lo mismo, tenían que entregar ellos su nombre completo, su cédula, número de contacto. Entrar al concierto del Gran Combo hoy 6 de la tarde es muy fácil, muy fácil. Usted tenía que inscribirse con su nombre y con su cédula si era ganador. Si había ganado pase doble, tenía que escribir su nombre y la cédula del acompañante. Porque entran con cédula en mano. Y las personas que están antojadas hoy, siguen abiertas las ventas hasta las 4 de la tarde en el Centro Comercial Quinta Etapa, ahí frente al Vélez. Todavía hay descuentos, todavía hay promociones, todavía se puede armar un combo y que todos paguen más barato. Y que por supuesto disfruten el concierto del Gran Combo en Senfer, concierto del Gran Combo de Puerto Rico hoy.

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5: Con 32 y aprovechando este especial de los durísimos, durísimos de sábado, durísimos de salsa, durísimos de gran combo, hay promociones y hay promociones duras, durísimas, porque está Cristian en la calle con caravana de Al Costo y va a estar todo el día desde las calles, recorriendo las calles. 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
6: dime.
5: Mono.
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6: Mayra, buenos días. ¿Cómo
5: buenos
6: le va?
5: Buenos días, bien.
6: ¿Qué está haciendo? ¿Ya desayunó? ¿Ya le llevaron desayuno?
5: No, hoy no me llevaron desayuno, pero me van a traer almuerzo.
6: ¡Ah! ¡Qué bien! Señora mamá de Cristian, jácome, por favor, que sea para dos personas.
5: No, porque él no va a estar acá, no le pare bolas, doña
6: no
5: Leo.
6: No importa, pero doña Leonor puede hacer la gestión y venga, este es para Cristiancito el bueno y para Mayra.
5: ¿Y Cristiancito el bueno no es el hijo de él?
6: No, él es el malo.
5: ¿Y por qué? El malo es usted, que está todo mal armado, mal hecho.
6: Bueno, como sea, póngale cuidado, Mayra. 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

0: Voy a aprovechar esa canción para interrumpirlos y darles noticias también. 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
1: 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Oiga, Mayra, y diga a doña Leo que para mí también, no solo así, dígale que somos 4, no solamente una, somos 4.
0: Bendito. Doña Leo, no les haga caso. Importante cumplir con mi almuerzo. Mentiras, no. Ahí están, 2 actividades desde las calles, pendientes, preparados. 10:43.
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1: Iniciamos esto que es Herederos de la Carranga. El programa que une a todas las generaciones. ¿Cómo dice Aleja? El programa que reúne lo bueno, lo viejo y lo clásico de la carranga que tanto nos gusta a todos nosotros.
2: Ese sí era el que le estaba esperando.
1: Va todos los días, de lunes a domingo, de 11 a 12.
2: Ahora sí.
1: 11 de la mañana en punto puntuales.
2: Ahora sí.
1: Bienvenidos a este programa que tanto nos gusta y que pasó de ser un programa a un festival de música carranguera en un escenario así, fiesta, concierto.
2: Que la gocen.
1: Y pendientes porque este año, sí señor, este año también se repite el Festival Herederos de la Carranga. Así que los dejo con buena música. Y a los amantes de la carranga también.
2: De buen apetito.
1: Vamos con saludos, dedicatorias y pedidas de canciones.
2: Tiene pa' gastar lo que quieran tomarse.
1: Porque a ustedes les gusta mucho la carranga y a mí me gusta complacerlos con carranga. Entonces si quieren una canción carranguera, escríbame ya mismo al WhatsApp. Y yo se la pongo porque esto es Herederos de la Carranga.
2: Ahí le va.
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0: 10 de la mañana, ah no, 11, 11 con 5, 11 con 5 minutos.
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4: ¡Feliz!
3: Estoy perdida con la hora. 11 con 14 minutos, 11 de la mañana, 14 minutos.
4: ¡Feliz día! Te deseo.
5: Bueno.

0: 19 minutos, 11 con 19.
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0: Ay, Mayra, entonces,
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2: Nada. 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Usted que me está escuchando, usted que va en su taxi, que va en su carro, que va en el bus, en la busta, saludo para Brian, que yo estaba grabando un video aquí en todo el frente y pasó la de Transporte San Juan y me pitó y me gritó. Saludo para el Pata Brava, ahí a esta hora que va pasando, pasó por Anillo Vial y iba escuchando Tropicana. 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
3: Erika Mora.
2: Hola Erika, ¿cómo va? 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

0: Pero suena a Cartagena de Heredero. Yo me voy a
1: varios años que
0: a viajar a un lugar muy muy lejano,
1: mucho en nuestro Edén.
0: Casi a una hora de Florida Blanca.
1: Está bien.
0: Porque qué hijo de madre trancón tan horrible.
1: Que no estás tú.
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1: mientras yo la miraba titila,
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0: 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Fenavi Fonav sonando a esta hora. Cambió el reloj. 12:07, 12:07.
6: En Colombia el pollo no solo es comida, es identidad, es historia, es un acto de resistencia. 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

esa sí es música, pa. A esta hora, con este clima, con este sol, con este calor.

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0: 12 con 23 minutos, 12 mediodía. Hay ¿ya? información porque ¿sí? 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Ayuda. ¿Qué? Ay, pero usted. Hable.
1: Déjeme interrumpirla, por favor.
0: No, hable, pues.
1: Me ayuda con la patica. 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
1: Muchas gracias, muy amable.
0: Es que puro trabajo en equipo.
1: I love you too, Joe.

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0: salsa, nos preparamos, nos alistamos porque hoy, noche de concierto. Noche para tirarse los pasos prohibidos. Va a destapar una fría en compañía. Gran Campo de Puerto Rico en Senfer. Hoy, se llegó el día.
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0: Y por supuesto, sin dejar de lado, Aleja, la invitación para esta noche. En Senfer, nos vemos en Senfer. Para bailar y gozar de esta buena salsa, de este buen grupo. Gran Combo de Puerto Rico sonando a esta hora en Tropicana.
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0: la tarde con 16 minutos, una con 16 minutos.
1: Una banda como una lacraga y dijimos que iba siendo parte del plan.
0: ¿Se alcanzó
2: sí
0: a llegar?
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0: de la tarde con 56, una con 56 minutos. 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
4: Con 10 minutos, Cristian, yo creo que yo ya le dejé el tiempo suficiente para que almorzara, para que tomara agua.
7: Ya, pero ¿sí? Pero hágame un favor, Mayra, no me quite la canción. Pero súbele un poquito.
4: Pero baile, se la subo si baila.
7: Yo estoy bailando, acá me están viendo todos en el costo.
4: Yo daría mi almuerzo de hoy solo por verlos de bailar cumbias.
7: No, la cazuela, jamás. De por sí, yo creo que daría todo por verme bailar, no solamente cumbias. No, por verme sí, bailar, es que es diferente.
4: Es cierto, buen punto. Pero cumbias debe ser una experiencia diferente.
7: No.
4: Uy, electrónica, papi.
7: También, tectónica.
4: Se desarma.
7: Ahora sí.
4: Pero háblele.
7: Bueno, ahora sí, voy con la información comercial porque aquí estamos, seguimos con toda la gente a esta hora. 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
7: Después
4: y se los voy a dejar completa. ¿Qué quiere?
7: ¿Qué sigue después de esa canción?
4: La hora, iba a dar la hora.
7: No, pero ¿qué canción?
4: Viene un tecno merengue, un mix de Roberts.
7: No, póngame esa completa o si no.
4: Sí, sí.
7: O si no, busque Pico Roto.
4: ¿Pico Roto?
7: Pico Roto. Y que la gente en el WhatsApp escriba que la deje o la quite.
4: Opa. A ver.
7: Ahí. Como dice Howard, nuestro WhatsApp 317-880-1840. Aquí estamos, ya son las 2 de la tarde con 16, 2:16 en todo el territorio nacional. Ahí está Pico Rato. ¿Ya está?
4: Ahí está. Ahí está.
7: Que le comenten.
4: ¿Esta o la otra?
7: No, esta.
4: Por eso.
7: Esta.

0: 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Feinao y Fonam sonando hasta ahora, 2:20, 2:20 minutos.
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1: Tres con doce. Oiga, yo no había conocido un hombre tan fastidioso en esta vida como los compañeros que me tocaron lastimosamente.
2: Pero, Mayra, señor. Oiga, aquí estoy en el primer piso, me vine para el primer piso, estoy aquí bien sentado viendo. ¿Gol? ¿Hizo gol? ¿Gol? ¿Cómo se llama el hombre? Jairo, estamos en vivo por Tropicana a esa hora, y mientras usted sigue jugando acá el Tropigol con toda la gente, los amigos de El Producto de la Victoria, les cuento que estamos en Gana Mercado al Costo. Gana Mercado al Costo. ¿Allá está lloviendo en el centro, May? Mayra.
1: Sí.
2: ¿Está lloviendo?
1: Sí. Está lloviendo.
2: ¿Sí o no?
1: Que sí.
2: Vaya, asómese y me cuenta.
1: Ya.
2: Mientras... Aquí también está lloviendo. Reporte del clima a esta hora por el anillo vial, está lloviendo. Manejen con precaución. 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Y Mayra, me ayuda con la patica, por favor.
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2: ¿Puedo pedir otra canción?
1: A ver, hágale pues, con confianza.
2: ¿Qué viene?
1: Un mix de reggaetón.
2: ¿Reggaetón?
1: Reggaetón.
2: ¿Cómo se llama?
1: Es el 025, pero no dice nada más.
2: Busque. Espérese. Coloque Tropicoqueta. El Robert.
1: Bueno, está bien.
2: ¿No? ¿Lleva tres goles. Venga rápido. ¿Su nombre es?
1: Paula.
2: ¿Hizo los tres goles?
1: Sí.
2: ¿Qué quiere? ¿Termo, gorra o camiseta?
1: Termo.
2: Le entregamos termo a la ganadora. ¡Ey! Muy bien, perfecto. Ahí está la ganadora. Ya está la canción, May, le vamos a tomar la foto para que quede el registro de la fotografía. ¿Usted con quién vino?
3: Con mi esposo.
2: ¿Qué van a comprar?
3: No sé.
2: No, pues ya que ganó, que gaste, que compre lo que quiera. Muy bien, muchas gracias. Y seguimos disfrutando de más música en esta tarde de sábado. Estamos en vivo en Súbele el Volumen de Tropicana.
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0: de la tarde con 30 minutos y para que usted se prepare, yo sé que está lloviendo en algunas zonas de la ciudad. Confírmeme primero en dónde está lloviendo, en dónde no. Me informan que está lloviendo.
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0: Llueve, escampa, vuelve y llueve. Por la victoria está lloviendo. ¡Ay, mi amor! ¡Ay!
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0: Por la güerina está lloviendo. 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
0: 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O sea, le gusta es perderse. Y mientras tanto seguimos con reportes de lluvia. ¿Por dónde está lloviendo?
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0: minutos, ya casi se acaba esta hora. Cada vez más cerca, cada vez más cerca. Concierto en Senfer. En Senfer, que Senfer se prepare porque vamos a brillar baldosa esta noche, sí señor.
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0: Porque viene de visita el Gran Combo.
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0: Gran Combo de Puerto Rico hoy en Senfer.
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0: Las personas que tienen boleta, que ganaron boleta aquí con Tropicana. Las boletas individuales y los pases dobles. Bueno, no fueron pases dobles. Fueron dos boletas. Porque inscribieron a dos personas. Las personas que ganaron boletas individuales y que ganaron dos boletas para ellos y un acompañante. Que se preparen porque tienen que llevar la cédula. Solo con la cédula entran. Todos están inscritos en una lista.
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0: Van a estar acompañando también al equipo Tropicana. Vamos a estar por ahí porque algunos de nosotros vamos a ir. Y si nos pillan por ahí tirando pasos, salúdennos.
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0: Y yo conozco una señorita que le encanta la salsa y le gusta moverse. Y le gusta bailar y gozar y gritar.
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0: Oiga, ya me está haciendo falta Alejandra. Todos los días aquí encerradas. El fin de semana se la lleva por allá.
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0: Aleja. ¿Dónde estás? ¿Cómo vas? Aleja está en este momento. ¿En dónde está Alejandra? Sé que está en el PIM, punto de intercambio de monas. Con Tropicana, punto de intercambio de monas. Se puede ganar monas gratis para el álbum del mundial. Para llenar ese álbum. O puede intercambiar las que le salen repetidas. Alejita, ¿dónde estás?
2: Mayra, le cuento que nosotros continuamos desde el Centro Comercial Único, invitando a todos los oyentes a que lleguen a este PIN. Hay mucha gente, hay niños, hay adultos, estamos regalando monas para que ustedes se acerquen y disfruten de esta gran actividad hoy en el Centro Comercial Único con Tropicana. El PIN está en todos lados, así que no se quede por allá solito, venga más bien para acá.
0: Ahí tienen la invitación desde esa hermosa voz. Alejita, que está desde el Único. 3 de la tarde con 52 minutos.
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tema va dedicado para dos personas. Para Chacho, que ya no está con nosotros. Y para Blanquita, mi suegra querida.

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0: 4 de la tarde con 22 minutos, Cristian de J.
1: A ver,
0: si usted se encontrara, o bueno, supiera que
1: alguien...
0: ¿Cuál
1: es la pregunta? A ver, que todos escuchen acá en el costo. ¿Cómo es?
0: ¿Usted qué él mandaría a decirle a una ex? Si tuviera la oportunidad de decirle algo.
1: Le diría...
0: que se repita.
1: Ah, bueno, y estando en la actualidad y todo, ¿cierto?
0: Uy, pues sí, obvio, usted ya no... Desniños no hay, sí.
1: Mira, mira de lo que te perdiste.
0: Y el man ya anda todo chueco, enfermo, venga, venga, con dos
1: venga,
0: hijos.
1: Veranova, usted, venga, venga, venga, espere.
0: ¿Qué? Diga.
1: Veranova, venga, usted qué le diría. Espere, que es que ella se fue. Venga, Veranova. Venga. Venga.
0: Ay.
1: Usted. Bueno, ¿usted qué le diría a un ex en ese momento si tuviese la oportunidad de decirle algo al desgraciado?
2: No, que no lo quiero volver a ver nunca en mi vida y que nunca se me aparezca.
1: Uy. Uy. Venga, ¿qué le diría a usted? Usted se encontró al ex aquí en el costo, venía de mercado. ¿Usted qué le diría a ex? Que teniendo la oportunidad de decirle algo, ¿qué le diría? ¿Qué le diría? ¿Qué, cualquier una palabra, lo que sea? Grosería también la puede decir.
3: No, que lo quiero todavía.
0: ¡Ay,
1: que lo
0: no
1: quiere todavía!
0: Ay, no.
1: Vea usted. Bueno, ¿y todo eso a qué va, Mayra, la pregunta?
0: No, pues no escucho la canción que estaba sonando.
1: Ah, ya. No, ah, bueno, no, sí, yo le diría de lo que te perdiste, bebé, de lo que te perdiste.
0: Bueno, Cristian, ¿en dónde estamos para rematar la información comercial?
1: 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Ya en minutos terminamos, así que aprovechen esa oportunidad y sigan conectados con Tropicana en esta tarde de sábado en Suben el Volumen. Y la ñapita, la patica, May.
0: 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Cristian, vea, escucho esto.
4: Cristian, o sea que no se perdió nada. Ay.
0: Yo pensé lo mismo. Ay, no, el silencio otorga, Cristian. Chao, chao, chao.

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sube el volumen. Alejandra me contó que fue un éxito ese PIM de hoy. Alejita estaba en el centro comercial Único Outlet. Estaba con el PIM. Recuerden que el PIM es de Tropicana. Solo Tropicana. Estaba ya acompañada con buena música con ¡Tropicán! Nuestro Tropicán. Es que hoy fue sábado movido, sábado de muchas cosas.

0: vieja no era la única que estaba en la calle cumpliendo sus funciones. Teníamos una actividad pendiente y el mono tenía pendiente también informarme por última vez cómo le estaba yendo desde el costo de Florida Blanca. Porque con el costo también tenían la oportunidad de ganarse premios. Cristian el mono, ¿dónde estabas? ¿Dónde estaba? ¿Cómo vamos?
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Naturalista.

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1: Que no se les olvide que este año viene Herederos de la Carranga. Un programa de radio que dejó de ser programa de radio y pasó a ser un festival carranguero que llena una plaza completa. Santander y todos los santandereanos que les gusta la carranga, a esta hora el campesino y el ñero de Héctor Gelbes. Y un saludito muy especial que me está escuchando Juliana. Saludito para ti, para toda tu familia. Pero es besitos para doña Mayra.
2: Y más para enamorar.
1: Besitos, besitos.
2: La
1: 5 de la tarde con 37 minutos.

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0: las personas que compraron boletería, que compraron palcos, que hizo parche, que se va en familia, en pareja, en grupo. Por supuesto, para las personas que ganaron boletas individuales y boletas dobles para ir a ver al Gran Combo de Puerto Rico hoy en Senfer. Las personas que ganaron boleta gracias a participar en los directos de TikTok que hacemos todos los días. Que no se le vaya a quedar la cédula, por Dios, por nada del mundo. No se le puede quedar la berraca cédula. Ojo, ojo, ojo, porque al que se le queda la cédula se queda por fuera. Pero nos vemos en Senfer, Senfer. Hoy, hoy, hoy, hoy, hoy. Todo listo, preparado. Vamos a bailar salsa. A pulir baldosa con el Gran Combo cuando cante esta.
1: Que

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